con violín, guitarra y bombo, retosa por las trincheras, un potro que se encabrita cuando en la noche palpita toda el alma santiagueña. Y mezclado al sortilegio de un ritmo de chacarera, se unen bajo las carpas un ayer de vieja raza con un hoy de patria nueva. 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
1: Gracias. Gracias y millones de gracias, ¿eh? Porque realmente esta noche hay una persona que ustedes quieren mucho, que sospecho... Yo era muy...

chiquita, ¿no? Pero sospecho que cuando la bautizaron habrá llorado cuando el agua le caía en la peladita. Esta noche vamos a buscar una forma de bautismo por otra cosa, por el canto. Madrina con guitarra me van a ver a mí. Y dejemos que se presente sola y que se bautice de esta forma.

Carao era un mozo muy alegre que vivía con su madre, trabajando en las estancias, cazando en el Uberá. Pero una noche en un baile se enamoró ciegamente, y al avisarle a un vecino que su madre había muerto, contestó tranquilamente: "No quiero dejar mi guaina, hay tiempo para llorar".

Allá entre los esteros en los campos correntinos, rodeado de pajares y plantas upehuá, aún vive la leyenda de aquel hijo bandido que Ñandellara por castigo lo transformó.

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1: Cimarrón peruruguayo, raza noble oriental, de un carácter sin igual, que haciendo patria continúa y atiende por nombre charrúa, igual a

Atención a este mensaje para todos los habitantes argentinos y brasileños del valle del río Uruguay. Dentro de 3 meses será cerrado el dique, casi en la cabecera del Uruguay. Seguramente, después de este episodio, morirán todos los peces, porque no habrá más agua en todo el curso

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